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0: 106.3 fréquence Paris Pluriel, terremoteando avec el sonido latino, de donde venga, donde sea, es la mezcla. Somos mezcla y pertenecemos al cosmos, la cosmovisión
1: ahora
0: y todo
1: eso. Ahora vamos a hacer un vivo.
0: Y pertenecemos a la Machamama, a la Michimama. Y ahora un live en directo con Leito. Vamos a pasar un tema. ¿Vous êtes prêts? Are you ready?
1: On va faire quoi? On va faire un live là? Hein? Le freestyle?
0: Ouais, un freestyle.
1: Vamos a hacer un free? Un vivo en directo, un freestyle?
0: Te parece un free o no?
2: Sí, sí.
1: Yeah. Vamos a poner una pista.
0: C'est parti, c'est parti.
3: Que le meta ahí algo caliente. Un poquito,
0: agüita. Vamos, agüita.
4: Pero pone play, no me puede.
1: I'm chill live.
4: Súbeme mal al audífono, sí, hermano, porfa.
0: Ya, te subo más.
1: Let's go.
0: Ahí. Vamos. ¿Ahí o no?
1: La CTM.
3: Hey, yo, terremoto.
4: Ay, sí.

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0: 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Muchas gracias, mi hermanito.
1: Gracias a ti.
0: Desde Los Ángeles, representando en Francia.
1: París, Francia, en directo, Chile en la casa.
2: Aquí en 106.3 Frequence, Paris, Florida, el terremoto.
3: Ay, ay, ay.
2: Con Leito. Oye, buena onda que hayas venido.
1: Sí, merci de plaza, un honor.
2: Que ustedes lo hayan traído.
1: Un honor tenerte aquí con nosotros. Muchas gracias por haber aceptado la invitación. Je lui disais merci d'avoir accepté l'invitation et d'avoir des artistes comme ça. C'est vraiment exceptionnel, on est content. Et on espère en avoir plein d'autres bientôt. Mm-hmm. Y esperamos tener otro artista también. Y gracias por haber venido.
0: Agradecido, hermano, agradecido. Que sigan persistiendo tu proyecto y bacán ser parte también de este.
1: Sí, para la primera. Sí, pour la première, hein, on est content. Ah, sí, moi, je suis d'origine chilienne, Rodrigo aussi.
2: Non,
3: la
2: moi je suis franco-chilien.
1: Voilà, franco-chilien.
0: Et dale su corte.
1: Gracias, muchas gracias.
2: Oye, soy franco-chilien, soy un chileno franco. Ah.
3: Dale su corte.
0: Pupu.
1: Seguimos
2: para la segunda y la tercera parte.
1: Vamos entonces.